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0: dados exclusivamente a los hombres. Sin embargo, todavía queda un largo camino por recorrer para lograr una verdadera igualdad de género. Por ejemplo, problemas como la violencia, el acoso y la discriminación contra las mujeres aún existen en casi todas las sociedades. Estás escuchando el programa Apostando Fuerte por Mejorar la Legislación. En este podcast hablaremos de lo que está haciendo la Unión para impulsar la igualdad de género en Europa y crear una sociedad más justa. La Unión Europea lleva tiempo trabajando para mejorar la vida de las mujeres, lograr un mayor equilibrio de género en todos los ámbitos de la sociedad y crear una Europa más justa para todos. Reconoce que la igualdad de género es una condición esencial de una economía europea innovadora, competitiva y próspera. Asimismo, considera que no solo promueve el empleo y la productividad, sino que también es un derecho fundamental universal. Mejora nuestra calidad de vida y fomenta unas democracias más estables y resilientes. La igualdad de género fue el tema central del Día Internacional del Parlamentarismo de 2025. La presidenta del Parlamento Europeo, Roberta Metsola, pidió a los parlamentos de todo el mundo que aúnen fuerzas y colaboren para crear una sociedad más justa.
1: Solo juntos podemos hacer frente a las desigualdades que cada día siguen frenando a las mujeres en nuestra sociedad, en el trabajo, en el hogar e incluso en nuestros parlamentos. Todavía queda mucho por hacer, pero sé que mediante una mayor colaboración y diálogo interparlamentario podemos construir un mundo mejor y más justo que nos beneficie a todos.
0: El Parlamento Europeo ha demostrado su firme compromiso con la igualdad de género a través de sus actividades parlamentarias. No solo ha reelegido a la presidenta Metsola para un segundo mandato, sino que también cuenta con una comisión permanente consagrada a los derechos de las mujeres y la igualdad de género. Además, desde 2020, el Parlamento organiza cada año una Semana Europea de la Igualdad de Género. Durante esa semana, las comisiones analizan los temas de su competencia desde una perspectiva de género. El Parlamento Europeo ha promovido de forma continuada la adopción de normas sobre igualdad de género y ha pedido a la Comisión Europea que elabore la legislación correspondiente. Echemos un vistazo ahora a las medidas que está adoptando la Unión para erradicar las desigualdades entre hombres y mujeres en sus Estados miembros. La Comisión Europea ha desarrollado una estrategia global de igualdad de género para el periodo 2020-2025. El 7 de marzo de 2025, en vísperas del Día Internacional de la Mujer, adoptó una hoja de ruta sobre los derechos de la mujer. Este documento sienta las bases para el periodo posterior a 2025, analiza el progreso realizado y señala los ámbitos con margen de mejora. Uno de ellos es el lugar de trabajo, donde persisten graves problemas como la brecha salarial entre hombres y mujeres. Incluso cuando una mujer realiza el mismo trabajo que un hombre o un trabajo de igual valor, es muy probable que gane menos. Por ello, la Estrategia de Igualdad de Género de la Unión establece normas sobre transparencia retributiva. Las empresas deben proporcionar a sus empleados cierta información, como el salario medio de cada puesto. Los Estados miembros tienen hasta principios de junio de 2026 para integrar estas normas en su legislación nacional. Ahora bien, la desigualdad salarial no es el único obstáculo que sigue en pie en el mundo laboral. También es más difícil para las mujeres progresar en su carrera profesional y acceder a puestos de alta dirección. Por este motivo, la Estrategia Europea en materia de igualdad de género también dio lugar a una directiva sobre el equilibrio de género en los consejos de administración de las grandes empresas que cotizan en bolsa. Esto permitirá que las mujeres cualificadas tengan una oportunidad real de acceder a puestos directivos en empresas con más de 250 empleados. La directiva establece que el sexo menos representado debe ocupar el 40% de los puestos de administradores no ejecutivos y el 33% del total de puestos de administrador. Las empresas tienen hasta mediados de 2026 para alcanzar esa cuota. La Estrategia de Igualdad de Género de la Unión pretende reducir las barreras a las que se enfrentan las mujeres en el mundo laboral y permitir que los padres y las madres convivan.